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0: Pará, Ronald, el último programa que yo había estado había sido el 28 de diciembre con tu hermosa broma que hicimos.
1: Con la presentación de Diego Jornal.
2: Exacto.
1: Es un día que va a quedar histórico.
2: Es verdad.
0: Para, la tengo enmarcada esa entrevista.

0: a quedar histórico.
1: Es verdad.
2: La hizo bien. La tengo enmarcada esa entrevista en mi casa. De es que atrás, como, y es hay que, un mural con las palabras de Ronald.
0: Es que como momento fue muy bueno, como la presentación muy emotiva.
1: Esa presentación nunca más se va a dar, ¿eh?
2: No.
0: Más de alguna piel se erizó, estoy seguro. Sí, y el momento de enterarse, desgarrador de enterarse que no era Diego Forlán.
1: Mira, si me llega a tocar entrevistarlo de verdad, esa presentación no me va a salir, ya te digo.
2: No, aparte, fue impresionante.
1: Le ericé la piel.
2: No le saldría por un momento, fue un maravilloso programa ese que lo disfrutamos. Y el otro compañero que está con nosotros en el día de hoy, al igual que el pasado fin de semana, el gran Agustín de los Santos. ¿Cómo dice que le va, mi amigo?

0: de semana y los lunes a viernes, todo frío.
1: ¿Te cuesta, sos una persona que le cuesta levantarse por las mañanas y sobre todo frías? ¿O no tenés problema con la levantada, con el madrugar?
0: No, del de que

tendremos en estas vacaciones de invierno. Tendremos informaciones de liga. Esto y mucho más se viene para este día del futuro del fútbol. Y de esta manera compartimos la primera pausa aquí en la Radio Sport 890.

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¿no? De distender un poco el ambiente que puede llegar a ser para algunos, porque sabemos que cada niño es un mundo diferente y alguno siente, como decís vos, ahí a la pasada nombraste algo de presión entre

avanzar en el tema estudio, porque es algo que realmente me gustó y me apasiona bastante. Pero no, en la parte política, presidencial y eso no me veo. Ni directiva, ni nada de eso. Me gusta estar en cancha, trabajar, planificar,

A 2017 tenemos a Royal contra Ciclón del Cerrito a las 14 horas. Fabián Perea en la final de plata versus Santa Ana, 15 horas. Tenemos final de oro, Juventud Unida versus Ñagar.

Fabián Pereira versus Marconi, la final platino, la final oro, la tentación versus Coami, las 19 horas. Y para finalizar, qué linda hora, bien de final. Final diamante versus Santa Ana versus 7 estrellas, final diamante.

Colorado, donde Kobe Zenova se enfrenta al conjunto de Isidro Finn, siendo este el primero local. Ombú Jr. se verá las caras con Yegros. Pablán jugará contra San Francisco. Nuevo Estrella del Norte disputará.

0: Los resúmenes.
1: Ahí.
2: ¿Eh? Ahí lo miraba. Pero el primer gol de Argentina no fue porque estaba adelantado. No sé si era
1: Wayne.
2: El Pipa.
0: Vos.

0: Enfrentaron.
1: Sí. Pero...
0: Yo estaba pensando, Alemania-Argentina debe ser, no tengo el dato, pero la final más repetida de la historia de los mundiales. Tres veces se enfrentaron, no sé si hay otra final.
1: No hay otra, claramente.
0: No sé si hay otra final repetida. No.

0: Jer Mule, bueno, y puedo
1: te quedan dos más.
0: ¿Dos más?
1: Hay uno que no nombraste, que
2: sí, el máximo.
1: El que jugó en todas las

0: ¿Qué jugador es ese, eh?
1: ¿Schürrle o no?
2: Schürrle.
1: Schürrle.
2: Los goles de contra Brasil. Schürrle, que entró en el segundo tiempo.
1: Sí, entró en el segundo tiempo porque estaba... Porque el primer tiempo no entraba a la cancha porque...

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0: largo de estos últimos años ha crecido un montón y me imagino que, bueno, también vos disfrutando de ese proceso de crecimiento.
1: Sí, sí, claro. Sí, lamentablemente, digo, no sé, pero estaba, había una persona que le gustaba.

generaciones, como decís vos, de las categorías 89, 90, 90 y tantos, a estas, ¿crees que las familias nuevas muchas no llegan a entender el fútbol infantil o que es literal...

No, gracias a Dios, esta es una categoría que siempre estuvo peleando arriba. Ya salió campeón de liga y entonces está siempre estuvo peleando arriba. Siempre está esta liga, en esta categoría, los campeones son o Santano o Ciclón del Cerrito. Hoy es una final de siempre por los campeones.

hasta ese momento pensé que era solo nada, ¿entendés? Y digo, pero que dice, no hay que pagar nada, va, te anotás y te llaman y jugaste y te ponen a la serie. No pares nada, me dice, anotate. Y yo estaba, me anotás. Y me anotamos y fuimos a competir.

0: primero a la cancha de Carrasco Polo, me parece que fue que arrancó la serie ahí.
1: Sí, puede ser.
0: Con los clubes acá, con los clubes de Montevideo, fue eso que arrancamos ahí nosotros, porque estaba separado, estaban los clubes de Montevideo.
1: Es cierto, se hacían clasificatorias a lo largo del país y después se juntaban todos. Claro. ¿Qué te tocó jugar al final en el Charrúa en ese momento? ¿Se jugaban Mirá, ahí?
0: Te cuento algo, estaba por un lado Fifi, que era el Valle Fútbol, estaba sí. Por otro lado Anfi, habíamos clasificado nosotros, Rincón de Carrasco, y la verdad que ahora no me acuerdo el otro, sé que éramos como cuatro los clasificados. Y nos tocó jugar en Charrúa en las finales. Y nosotros, como éramos un cuadrito nomás de barra, así, yo

0: pasa que tuve un problemita así, así, llegamos. ¿Podés creer que llegamos corriendo así como íbamos, derecho para la cancha? No estaba esperando el otro cuadro entre la cancha para jugar.
1: Y mirá vos, de esa llegada tarde a la llegada a Polonia,
0: y
1: literal.
0: Y alguien de ahí, y

0: acordaba, pero me acordé.
1: Cristian, tío, más, la final del Danone, la jugada de gol la hacen entre ellos dos. Maxi Araujo de borda por izquierda, la tira al centro del área y César Araujo entra a la carrera y hace el gol. Ganamos 1-0 el partido, es la final.
0: Ah, qué hermoso, qué hermoso.
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todas las adicionales, las semifinales, el 3 y 4, como les digo, y las finales las tendremos en noviembre, el 14 y 15 de las tres divisionales A, B y C, sub 11, como les digo.

A cada año son más las niñas que participan en todo el fútbol infantil, en todo el territorio nacional, y creo que bueno, es una buena medida en el hecho ese de premiar con esos 5 puntos, que quieras o no, a nivel deportivo.

su página web, que es onfi.org.uy, y ahí, bueno, en la página principal pueden estar encontrando cada detalle. Tenemos información de las sedes, si no me equivoco, el Sub 13 femenino.

Torcebar, Nueva Estrella del Norte contra Bochas en la cancha de Nueva Estrella del Norte. Cosmo Corinto versus 3 de Abril. Malvin Alto ante Las Flores. Aviación Lezica ante Urreta en la cancha de Aviación Lezica. Y para ir finalizando.

0: Dale,
1: Otra sorpresa.
0: pero ayer la verdad no fue sorpresa y ahora lo hablamos. Porque que haya ganado una hija de Gunrunner y entró segunda una descendiente de Candy Ride, a mí no me asombra. Y tenemos acá esas familias acá en Uruguay, o sea que no me asombra nada. Pero si tenés sorpresa, dale con la sorpresa porque a mí las sorpresas acá en la radio me gustan. Dale.
1: Bueno, voy a tener que dar.

de musculatura, de poder llegar 10 puntos como para carrera, digamos. Entonces está en ese periodo también. Pero no, no, está muy lindo y lo que me gustó y me dejó contenta es que lo vi en la cancha y ya es...

arriba y para abajo. Pero cada una de las delegaciones, con los caballos que son los que abren el desfile, vamos a ponerle así, tienen un cartel con la chaquetilla del stud que va a correr, el nombre del stud, y bueno, y ahí van toda la caminata por la pista

poco de recelo a los caballos favoritos. Pero sí, Renegade es el gran candidato de la competencia. Se han ido borrando unos. Bueno, ahora se borra de Puma, que no sé si estaba en tercera o cuarta chance, pero un caballo que también clasifica de buena manera, haciendo

0: tu comentario sobre el latino.
1: Dale.
2: Pingo. La verdad que sí, hizo todo muy bien. Salió la carrera como yo esperaba. La verdad que no tengo palabras.
3: Porque salió Boudica adelante y enseguida Papi Hasban, que era de los Papi

0: Un pingo y va ahí para arriba.
1: Te felicito.
0: Muchas gracias, vamos arriba.
1: Bueno, la palabra de Diego, ¿qué te dejó el latino, Fernanda?
2: La verdad, yo estaba feliz. Si ves la

Llegando a los 10 puntos a lo que conocían ellos de él en Maroñas. Eso nos dio una tranquilidad, nosotros lo vimos también, bueno, vos estabas ahí y lo vimos bien. Y la verdad que sí, en los papeles era una carrera muy exigente, ganadores de grupo 1,

0: nos superaban en número, porque eran un montón, 7 u 8, no recuerdo ahora.
1: 7 contra 8
0: claramente
1: extranjeros.
0: Te daba, ahí está, ahí está. Fíjate que es el 50%, casi. Entonces, no los podés dejar afuera, descartar.

0: Derby. Y ahora viene la
1: sí,
0: segunda.
1: sí.
0: Claro, viene la segunda parte. Yo había hablado con gente de OSAF de que Palermo tenía un mes para reconfirmar su postulación al Latino 2020.

0: todos conformes con Gali Kovic, con el equipo y obviamente con Diogo, para que hay que sacarse el sombrero, creo que va a ser un, ya lo es, pero a futuro va a ser un gran profesional si sigue por este camino. No quería dejar de decirlo,
1: no,
0: porque me asombró sinceramente.
1: Fer, 23 años, había ganado su primer clásico el año pasado, se encontraba con el mágico Torres, ya había ganado un latino, ahora ganó, tiene dos, se encontraba con Carlos Trujillo que ganó tres. El que entró tercero fue Ortega Pavón.

hay, te digo, la imagen esa y mis gritos se escuchaban por todos lados y la gente no entendía por qué gritaba. Y porque hay que estar ahí, hay que sentirlo, y cuando vos lo sentís, se vive de otra manera. Y eso es lo que vale. Lo que después hablás con tranquilidad o lo que podemos hablar ahora, que estamos

0: tranquilo con el diario del lunes, que la carrera ya pasó, es otra cosa. La emoción y la nota era esa, en ese momento. Por eso son válidas, tanto la que vos hiciste como la que hice yo, y esas son los mejores momentos para disfrutar y para dejar en el recuerdo.
1: Fueron las dos notas que salieron al aire. Fernanda, yo te súper agradezco esta salida desde Kentucky. Tenemos que saludar.
0: Martín se va. Allá se va Martín.

0: Dio frío a la mañana.
1: Bueno, dame un breve comentario de cómo ves el Kentucky Derby de hoy de tarde.
0: Muy bien, me parece que, bueno, Chip Wallaby tiene mucha chance y a pesar de que tiene un mal partidor Renegade, que le toca del 1, el boquerón salir del 1 es muy difícil, pero tiene una atropellada final impresionante como demostró en Arkansas y creo que esos dos son los grandes favoritos.

0: Y bueno, tenemos la posibilidad de tenerlo.
1: La verdad que fue lo primero que dije, que era nieto materno de Orbe y que Orbe está en el Uruguay. Y Martín, vos que te gustan las sangres, ayer los Candy Ride, las yeguas Candy Ride que tenemos.

0: No, gracias a vos. 10:08, Fer. Tengo que ir a saludar gente, tengo que ir a la tanda y tenemos que ir con todo lo de
1: Dale.
0: Maronia. Gracias, Martincito. Sé que hay
1: Nos
0: un equipo
1: vemos.
0: grande. Muchísimas gracias por las imágenes de Touch of Destiny. Lo acabamos.

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0: Así que veremos qué es lo que pasa con el futuro de este ejemplar es patriarca que pinta y pinta muy bien, García.
1: Vi la carrera y justo hablaba con Gabriel Rodríguez y me decía ayer.

0: al mejor millero de la actualidad.
1: Muy bien, eso fue Clásico Benito Villanueva y nos vamos al 33 Orientales, donde ganó el Jair el Niño Pereira.
0: Sí, ganó muy bien también con esta oportunidad.

0: cuatro cabezas.
1: Ah, 4 de junio, muy bien,
0: El
1: muy bien.
0: 4 de
1: Y después
0: junio
1: tipo
0: tiene
1: el...
0: cuatro cabezas. No, no, no.
1: Perfecto.
0: Mire que está Martín desde Nueva York escuchando y si me equivoco me reta, ¿eh?
1: No, no, está atento siempre, Martín.
0: Perfecto.
1: Así que
0: No se me
1: tenemos
0: quede.
1: 4.

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0: mucho más. Ya venimos en Mundo Tour Radio como hace 13 años aquí en la Deportiva del Uruguay.
1: Ya volvemos con...
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0: hace rato.
1: Vamos con Fabricita, el 4, enemiga, el 6, el Loca.
0: Voy con la de Claudia Paola, el 4, Fabricita.
1: Perfecto, nos vamos a la cuarta. 1500 en arena, 17:30, 5-1-2.

0: Dentro segundo en un Ramírez. Sexta, 15 y 10, 1008. Me gusta el 5. Fight, fire with fire. Enemiga el 8. Mucha energía.
1: Muy bien, me quedo también con el 5.

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1: Sí, ¿cómo anda? Esa factura me parece más
2: cara. No, si a mí no me molesta ir a Telenoche, ¿qué problema?
1: Era un primero de mayo, más o menos.

0: Entonces nunca te lo fumaste. Decí la verdad, Bambino. ¿Cómo le va,
1: sí,
0: Bambino?
1: ¿Cómo te va? Un placer. Bueno, sí, lo que pasa es que ahora todas las críticas van hacia el técnico, evidentemente, pero también es la dirigencia. No podés competir en una doble competencia.

te va, Sergio? El abrazo grande para todos, el gusto enorme. No voy a arrancar por el lado de los grandes, voy a arrancar por el lado de la selección uruguaya. Evidentemente, lo que más genera preocupación a esta hora es la situación de Georgian de Rascaeta, que fue intervenido quirúrgicamente

el pasado día jueves, producto de esa lesión que sufrió la clavícula, esa fractura de clavícula derecha, que lo va a dejar al margen, según me dicen desde Río de Janeiro, entre 42 y 45 días. Si esto es así, evidentemente no va a llegar al debut de Uruguay en la Copa del Mundo, pero podría estar para el segundo o para el tercer partido. Claro está, sin

Yo intuyo, por lo que pude averiguar, de que en principio Arrascaeta en la lista de reserva va a estar, y en la lista de convocados hay grandes chances de que pueda estar, teniendo en cuenta lo que son los plazos. Ahora, yendo a otro terreno,

0: llevan y está ya. Es un lindo partido contra España. Tal vez, esto es una hipótesis indemostrable, en un partido en donde ninguno de los dos esté jugando la vida. Y además el estilo español no es de dar patadas, digamos, de no. El estilo español es más guardiolesco, digo, y puede permitir sí. que un jugador que no llega 100% pueda jugar un partido sintiéndose cómodo para estar para el cuarto partido.
1: Sergio, sí, pero en este caso, claro, pero en este caso, viste, no, no

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0: Sí, Aguirre.
1: Dijiste Aguirre.
0: Sí, por eso, sí. Aguirre en el arco, sí.
1: Si
0: sí.
1: Va Aguirre al arco,
0: no, no. Aguirre en el arco, que está bien. Goulart, Herrera, Ferreira y Olivera, los cuatro lesionados. Una hipótesis de trabajo con un Ferreira que apareció últimamente.

Peñarol diciendo fue más humillante lo del otro día que el 5-0 con Botafogo, ¿verdad? Por cómo se dio el partido y por cómo Corinthians parecía que estaba practicando y no jugando. Sí, y yo digo, fue más inteligente Peñarol en este partido que contra Botafogo.

0: Mundo. Claro, era un Peñarol con la espuma alta.
1: No, pero es distinto.
0: Y la diferencia de goles lo mató.
1: Y era un mata-mata.
0: Tenía que haber parado el 2-0. En el 2-0 tenía que haber hecho, pero claro, de Botafogo ahora.
1: Pero, Sergio, el otro día, antes del partido, creo que ni el más

0: Las grandes defensas, las grandes defensas,
1: Alves,
0: las grandes defensas del fútbol uruguayo, que no en todos los equipos había, porque yo, como digo, yo jugué 7 Libertadores, ganamos una, no gané 7, a veces ganaba, no 7.

0: fue algo increíble lo que pasó contra Brasil. Y yo me acuerdo que un día en el palco de la prensa, estaba todo, éramos poquito defendiendo a Carrasco, muy poquito defendiendo, el estilo de juego Carrasco, el estilo.
1: Y después de perder con Venezuela se le complicó.
0: Por más que es una excelente persona.

0: forma de prepararse que los grandes, y ya le compiten de igual a igual en lo físico.
1: Sí, sí.
0: En lo físico. Vos ves equipos que antes, los últimos 15, metían la bañadera atrás porque no tenían cómo pasar medio de la cancha, que hoy son ellos los que te meten adentro.

0: Y este año empieza perdiendo con Maldonado y sin embargo lo aguanta y después hizo la campaña que hizo. Pero lo que decía Javier de la línea de cuatro, fíjate que dice, no juega Cotuño mañana por quinta amarilla. No pasa nada, va este acá, este más acá.
1: Pero, se acomoda. Jorge.

0: hecho, no me lo dejan.
1: No sé,
0: buen día, saludo. Puede ser el mejor 9, puede ser todo lo que quieras. Buen día, saludo de Paysandú. El tema que hace años los grandes no se preparan para ganar a Libertadores, solo campeonato local, que no los mira nadie. Y te digo la verdad, no sé cómo no se aburre. No, la verdad que no es.

como pasa en las dictaduras, se subía al carro de un... Si Uruguay salía campeón del mundo, saca cartel. Entonces, promovía o aceptaba esa violación, claro, de la Constitución, que es, claro, prohibir la libertad.

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0: lo pudieron aprovechar, ¿no?
1: Hablaba Jorge Bava, recién también escuchábamos a Diego Aguirre. Rodrigo Vázquez, de Nacional, ¿qué sabemos para...? Yo ya tengo un mareo.

0: Ahora lo debatimos cuando se vaya, sí. Rodrigo, pero no tenés ningún esqueleto, nada.
1: Lo que pasa, solo Sergio, descartar, es que antes del partido con Universitario, la planificación de Nacional marcaba de que mañana era alta.

0: del partido con Universitario, la planificación de Nacional marcaba de que mañana era altamente probable de que se rotara el equipo. Teniendo en cuenta lo que fue el resultado, lo que vienen siendo los resultados en el campeonato local, yo no sé si esa postura que había inicialmente puede llegar a variar mañana. Bien. Y en vez de rotar en un 90% el equipo, se rote de dos o tres jugadores nada más pensando en el partido de Copa.
1: ¿Descartado quién? Entonces, si vamos a eso.
0: No, bueno, descartado, yo te diría que... En

0: Gracias, ¿qué ibas a decir?
1: A mí me parece que no sé lo que va a pasar con ninguno de los dos, ¿no? Pero yo, si soy Baba o si soy Aguirre, contra Albion pongo 11 suplentes. Mejor, a ver, no 11 suplentes. Agarro los 11 que van a jugar contra Tolima y ninguno juega.

0: Está viendo y escuchando. La tabla anual es fundamental.
1: Claro, está bien. Entonces,
0: hay que sumar para la tabla.
2: Se lo dije recién.
0: Porque si no, sí, a fin de máximo, año, máximo. Mirá que los puntos que hoy perdés te van a hacer falta.
2: Si yo hubiese sido campeón.

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0: A ver, acá Jorge se le hace señas que tiene dudas.
1: No,
0: a ver.
1: Yo creo, ¿sabés lo que pasa? Depende cómo arme los 26, pero no creo que lleve tanto lateral derecho. ¿Entendés?
2: El tema, Jorge, ¿sabes qué es? ¿Sabes cuál es el tema? Esto lo hemos destacado nosotros más de una vez y creo que también lo.

0: Depende qué copa es.
1: Sí, claro.
0: Hay partidos de Morondanga con los que juegan en Libertadores y hay partidos súper prestigiosos.
2: Pero igual es bajísimo.
0: No tengo tiempo, Que pasen bien, se viene este día. Gracias a todos por estar con nosotros. Gracias a Máximo por haber venido.

0: para ponerse al día en todo, para ponernos al día. Y bueno, y estar juntos como siempre.
1: ¿Notás que se siente tu ausencia? O sea, queda feo que vos lo digas, pero ¿notás que se siente tu ausencia ahí en el equipo jugando partido a partido?

0: Estadio Francini.
1: Estadio Francini. Partidazo con dos equipos que han sido de los mejores del campeonato. Oriental y Fénix. En este caso, el equipo de Capurro con un gran jugador, goleador.
0: Como el que tenemos en línea.
1: Como el que tenemos en
0: línea. Vamos a saludar al señor Gastón.

0: Tenías que bajar y crear un poco más. Te está teniendo ahí en el área y venís cumpliendo con goles.
1: Sí, bueno, si lo comparamos un poquito con ese progreso, bueno, es más o menos similar la forma en la que tiene Carlos de jugar. No

0: Nico Pirri, 7:30 de la tarde la previa.
1: Correcto,
0: Nico,
1: y 20:30 el partido. Y
0: ya va a estar el señor Guillermo López con usted ahí
1: y
0: en la transmisión.
1: Pero hoy apuso que está enfermo acá, no, Murino, no, no. Así que espero que el partido
0: va a estar,
1: esté.
0: Va a llegar.
1: Esperemos que sí. Y de Oriente.

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0: bueno, nada, esperemos poder estar a la altura con un rival súper, súper complicado. Sabemos lo que es Universitario, pero creo que tenemos las armas como para poder quedarnos con la copa.
1: Es difícil ganar en el fútbol y ustedes se metieron un año.

pueda aspirar, que es la máxima categoría de OFI, y bueno, nada, tratar de tratar de competir, pero también de disfrutar, ¿no? Porque se peleó mucho por estar acá, se sufrió muchísimo,

a Nico Guillén, Eric Kramer y Martín Pascal. Esa es la realidad, donde tratamos de un poco reforzar uno, un jugador por línea por lo menos en algunos.

0: partido, ¿no?
1: ¿Cuánto duró el mirar para atrás, Patricio, y ver todo lo lindo que consiguieron el año pasado? O sea, caer, que son parte de la historia del club, caer, que cada uno aportó lo suyo para un año redondo. ¿Cuántos le duró la alegría?
0: Bueno, la verdad que cuando Ofi publicó el video de la Supercopa, los que somos hinchas del club tenemos por ahí ese, nos toca alguna fibra.

0: muchísimo más. O sea, miraba el video ayer y decía, pa, lo que logramos no. Es increíble, porque uno cuando se plantea objetivos a principio.
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14. A las 15 en el Castro Martínez La Guarda San José con Rocha. Y a la hora 19 en el Germán Baldassini Cerro Largo con Rivera. Así que en un rato, en la jornada, ya conoceremos los cuatro.

0: Ahora habla Alejandro Irigoyen, técnico de la U.
1: Alejandro, gracias por tu tiempo, gracias por estar en Solo Offi, en la Radio Deportiva del Uruguay. Esta Supercopa que va a jugar la U a la tarde ante Polanco de Nueva Palmira es un recontra incentivo.

donde creíamos que podíamos darle un retoque al equipo y que nos ayudaran a ser un poco más competitivos. Y bueno, creo que Universitario, con la base que tenía, más la suma de estos jugadores que han venido, hemos potenciado bastante el equipo.

antecedente más rápido que es el año pasado. A nosotros nos fue muy bien siempre de visitante. Así que digo, creo que eso en realidad no nos cambia mucho. Lo que sí nos cambia, como te dije recién, bueno, que fue

0: La verdad que es bien lindo, por suerte.
1: El pueblo futbolero del interior miró de vuelta en el verano para ahí, casi siempre pasa, un tricampeonato del interior en su 18, obvio que también.

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El partido que decíamos va antes, mañana, Nacional de Cardona, Huracán de Colonia. En la ida ganó Nacional 10-0. Llave 7, Nacional de La Paz ante Oriental de Rodríguez, 1-1 fue.

También se hacen grupos de amigos, los niños tienen sus propios momentos para disfrutar juntos, entonces eso hace que también los padres puedan relajarse y disfrutar de sus

para levantarnos temprano de vuelta al otro día. Desayunamos en el hotel y nos vamos ya directo para el parque. Uno de los beneficios que nos da quedarnos dentro es la entrada temprana. Entonces, entramos mucho antes que todo el resto de las personas que van a

0: niñez y disfrutar de compartir tiempo en familia, que es un poco la idea del viaje.
1: No sé cuándo fue la primera vez de ustedes con la troupe, pero desde la primera vez a hoy, ¿en qué cambió, digamos, el lugar que uno supone que siempre

llegado a la cancha de Independiente. Un abrazo para el amigo Tajam, ahí para toda la barra. 4364-6852 o 092-77-5018. 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Un lugar muy visitado por la gente.

De la Supercopa que va en un rato, habló Patricio Urán, técnico de Polancos de Nueva Palmira, y habló Alejandro Irigoyen, técnico de Universitario de Salto. El próximo fin de semana arranca la Copa A, flor de Copa A.

sin alcohol, capaz que viene después en el día eso, y cantando el himno universal, y mucha gente cerca no entendía nada de lo que estaba pasando, y el tipo le daba, Univer, y ahí, dale que es tarde, qué lindo, Santi, un abrazo grande, el rancho.

Nos vamos a encontrar el próximo fin de semana en las redes sociales. Publicaremos todo lo que ocurra hoy en la Supercopa, en el femenino, mañana en la Copa B. Iremos contando todo. Y desde el próximo fin de semana...

había aportado y mucho para el equipo carolino. Bueno, hoy vuelve a su casa. Es difícil para Sudamérica, la verdad, por lo menos en esta primera rueda, mostrar esa calidez cuando simplemente tiene 3 semanas y se armó como pudo con los jugadores que pudo. Así que bueno, será de mucha expectativa ver eso.

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Johnny Silva, va a venir el pelotazo por el arquero de Miramar, balón que va sobre el segundo palo, lucha Mercapí, despeinaron, segundo palo, le queda Geroz, el centro, es córner, córner, córner, córner, es córner para Miramar y es la última, en córner para Miramar, lo va a buscar.

Soledad Silva, atención, va a buscar el cabezazo el arquero del equipo de Sorita. Es este, se termina. Miramar Misiones quiere encontrar un gol prácticamente de otro partido. Mete en el centro al área, va para la Silva. ¡Gol!

Tiene un partido increíble. Yo creo que hay una gran responsabilidad de el técnico porque no sacó un equipo que se fue tirando atrás de una manera incomprensible cuando el partido lo había jugado bien y cuando el partido no lo había sufrido. Es verdad, los dos tuvieron creo que acciones bastante parecidas en algún ataque de uno.

parece que fue el que terminó clasificando de manera más contundente por cómo golea, por cómo es un equipo que en ofensiva, si le hace espacios, no te perdona. Y ahí está la principal fortaleza del equipo de Carlos Canovio, incluso.

quiere y lo escuchan mucho más a De Pablos, más allá de que obviamente De Pablos deberá adaptarse a las formas del Uruguay, es un equipo interesantísimo. Después tenés a Rentistas, que para mí tiene un plantelazo que también hace un sub y baja de rendimiento. El problema de Rentistas es

0: el fin de semana pasado de que necesitábamos ganar sí o sí, y bueno, y el equipo estuvo a la altura.
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2: Y Benjamín Núñez, hoy futbolista

y creo que el guerrero Rigoletto se lo da. Capaz que Rigoletto no está haciendo tantos goles, pero sí está permitiendo al resto para que pueda fluir y anotar. Para mí Oriental llega como favorito a la final, llega con la mejor propuesta por encima de los nombres.

muy inteligente como Canovio, que en los momentos más complicados logró resolver ciertos partidos. Frente a Cerrito fue uno, que en lo previo era muy difícil porque Cerrito lo ganaba, o lo agarraba en realidad en el mejor momento, y uno pensaba que lo iba a ganar ese partido.

Del fútbol de primera amateur, donde bueno, se dan distintas circunstancias puntuales en este arranque. Antes de repasar los grupos, voy a explicar tres cosas. Uno, Villa Española debía 600 mil pesos, ya los pagó, así que va a poder jugar.

0: Ya un ratito repasamos justamente cómo sigue y qué partido vamos a tener hoy.
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de corporación Jonathan Alves, que para la divisional puede ser importante. El Bola Bentancur también. Bueno, es un equipo italiano fuerte. Los Halcones, otro plantel joven. El más reconocido es Falabella, que supo jugar aquí en Villa Italia. Cooper, con un plantel de

con algunos africanos, que es una especialidad de los equipos de Colonia tener en sus planteles. Por ejemplo, el futbolista Majid Osemi, que está en Deportivo Colonia. Bella Italia, que para mí tiene el mejor plantel de la temporada.

sacando la pelota el equipo de Bellaitela, cruzando sobre el sector izquierdo, intenta aparecer Martínez, Martínez con el centro, el punto penal para el Japo, el cabezazo, ¡gol!

Federico Fernández, cuando Sudamérica no creaba, cuando Sudamérica no pisaba el área, cuando Sudamérica no había tenido un remate al arco, llegó una maniobra individual con una mirada atenta de Cooper que le hicieron a Fernández, tomá y hacelo.

Y bueno, vamos a estar obviamente agregando muchas cosas interesantes para poder disfrutar junto a ustedes. Y después además también vamos a recordarles que está todo el trabajo del comentario de Guille López esta noche justamente para el partido final.

Facundo Falcón, 4 Lautaro Pertusati. Zona de volantes con la 14 para Alexander Rosso, 8 Mateo Carrizo, 10 Joaquín Fernández, con el número 20 Santiago Scotto.

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1: Va sacando la pelota Alejandro González. González que toca nuevamente para Vidal. Vidal que cambia sobre el sector derecho. Va para Schlichting. Schlichting termina tocándose en la mitad del terreno.

0: Greco sobre la mitad del terreno, captura la vez, el equipo Buzón intenta presionar a Yaitán, le queda Sudamérica, va con Rosso, aparecía Nauce y Alexander, será tiro libre.
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0: Azul, Bella Italia, el equipo de Sudamérica con naranja, con algunos vivos negros en su camiseta, mete el pelotazo en largo, balón que intenta buscar el número 9, vamos, corriendo a Casíbar, pelea Casíbar, cierra en el fondo la yaza, se termina perdiendo afuera, será nuevamente balón para el equipo italiano que intentará buscar desde el tiro de esquina. En vivo estamos en el fútbol del campeonato de primera amateur, 8 minutos, 0-0 por ahora Bella Italia frente al equipo de Sudamérica, va a caer la pelota.

0: va a matar, 8 minutos, 0-0, por ahora Bella Italia frente al equipo de Sudamérica, va a caer la pelota sobre la zona del corazón del área, atención, suba el volumen de la radio que pueda haber novedades en esta.
1: Gol.
0: Mientras tanto hay gol de Salus, que está venciendo 2-0 Potencia en el fútbol de la primera amateur. Va a venir el centro favorable equipo Azzurro, sube Alejandro González, el español en busca del cabezazo, va por arriba Alejandro, atención.

Segundo palo, la pelota queda boyando, intenta conseguir el equipo azzurro, rechaza bien. Sudamérica la consigue nuevamente, Villa Italia por derecha, mete en el cambio de frente, va para Vargas, corre Vargas, pone el cuerpo Vargas, comete falta Vargas, será tiro libre, balón para el equipo azzurro.

van a sacar sobre el sector derecho, intentan tocar la pelota rápidamente en corto para el ex Deportivo y tener Schlichting abriendo para que aparezca Cano, Cano que termina jugando más atrás nuevamente para Torres, Torres para Schlichting, la perdió, atención que va a cubrir la zona lateral del equipo de Gitter, falta.

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1: Acá trata de controlar la pelota nuevamente del fondo del equipo italiano, buscándola con Fabricio Vidal. Vidal que vuelve a cambiarla otra vez para Alejandro González.

El jugador que vi en los pronósticos como el jugador más destacado de la temporada. Fue por un arquero. Siempre lo discriminan los arqueros. Acá lo va sacando el equipo de Villa Italia, tocando sobre el sector derecho. Terminan recuperando por Vargas. Meten la pelota, cruzan la mitad del terreno. Cierra nuevamente Sudamérica.

Era una jugada que me daba más sensación, la verdad, de tiro libre que de tiro de esquina. Bueno, el árbitro terminó entendiendo que era córner. En el centro lo complicaron el arquero Alcántara y no supo prácticamente para dónde ir Ramón. La disputaron todos en el Chique y ya terminó.

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1: Va a venir otro centro favorable. El equipo naranjita espera al equipo azurro dentro del área.

ya el segundo tanto nuevamente, ahora por el hombre de la plata. Acá desborda Sudamérica, intenta enganchar, termina perdiendo la pelota, le queda nuevamente el equipo del Zurro. Intenta jugar con las Casíbar, pelea, recupera Verón, la tira el otro hombre de la plata, Dayan Verón, que intentó jugar sobre el sector derecho, cierre, captura y gana.

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1: Con todo el respeto a Santiago Casíbar, que es el hermano top en este momento, porque está en Boca Juniors. Mariano no se queda atrás en este estreno del fútbol de la C, demostrando

se viene Vargas, el centro de Milano, el punto penal, y apareció Escacíbar otra vez, apareció dentro del área Escacíbar de nuevo, el esférico se termina perdiendo afuera, pudo ser el cuarto, la defensa de Sudamérica no para nada.

Lo que hizo Emiliano de un lado hacia otro, dejando futbolistas en el camino. El centro no terminó siendo efectivo, pero otra pieza interesante en el equipo azzurro en este partido. El toque que maneja Sudamérica, que intenta salir, va sobre el sector izquierdo de infracción. Será nuevamente tiro libre para el equipo Usón.

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1: Va a venir el tiro libre, pelota para el equipo de la IAS. Atención.

tiempo, antes que el partido 3-0 queda como lejano, ya eso en el tiempo, cuando el árbitro pita final. Final de los primeros 45 minutos, aquí en el Estadio Complejo Rentistas, está ganando Bella Italia 3, Sudamérica 0.

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Villa Teresa va con Huracán Buceo el martes, Rampla Juniors va el miércoles con Mar de Fondo si paga, y Alto Perú va con Cooper si paga Cooper. Esa es un poco la definición que en este momento hay en el torneo de la C. Recuerden, arroba

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que quedó en el debe, en el equipo de Sudamérica. Y bueno, ya vamos a ver cuál es el otro que en definitiva termina saliendo. Quizás el otro pueda ser Scotto, que también creo que ha tenido un partido. No, Scotto está ahí, número 20.

El toque atrás, balón que le vuelve a quedar nuevamente a Cano. Cano que toca por derecha, juega el equipo de Villa Italia. Balón que va en ofensiva, lucha Gabriel de Nocimento. Tocaron sobre la izquierda, balón que va para Fernández. Se engancha Fernández, pelea Fernández. Fernández que intenta abrir nuevamente sobre la izquierda. Atención.

0: por raya de fondo, se viene Sudamérica, el centro sobre el primer palo, vuelve a despejar, le queda nuevamente en el fondo a Lautaro Pertusati. Pertusati que la tiene, Pertusati que engancha, Pertusati que toca, y ahora se vuelve a perder afuera, se la saque de costado.
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Casillo le falta, será tiro libre, balón favorable nuevamente el equipo TV Italia, que intentará jugar en la mitad del campo de juego por el futbolista Vidal. Van a socar seguramente sobre el sector derecho donde espera Luis Schlichting, el lateral, uno de los mejores de la temporada pasada, tocando la

0: para el equipo naranja, que le apoyan para que aparezca Fernández, se encara Fernández, sigue Fernández, cae Fernández, hay inflexión sobre Fernández, será tiro libre, pelota peligrosísima para el naranja.
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0: más rápido que nosotros, Francini, para el partido de la noche. Se pierde afuera, se hace quedar con Paracano.
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1: Acaba saliendo con la pelota el equipo de Bella Italia. El enganche por derecha. Atención, el juego más atractivo.

Atención que toca sobre el sector derecho en cara con la pelota. Bellita en el centro al hombre imaginario. La pelota se termina perdiendo afuera. Se la saque de arco. El gran saludo para nuestra fotógrafa Florencia Mangerotti, que está escuchando. También a Damián Pinto, que esta noche tenemos final. Y hay material.

Por ahora le ha venido saliendo en el primer tiempo con goles, por eso cada distracción de Sudamérica le ha terminado costando un tanto. Acá van sobre el sector derecho, meten el pelotazo en largo, balón para el número 21 que Contreras, tiene el delantero de la Alianza que engancha, deja un hombre por el camino. Van

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1: Momento de repasar también lo que puso nuestra querida productora, nuestra compañera Agustina.

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1: No, se fue a Casíbar al final y se terminó el partido para Vargas en el equipo de...

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1: Tiene balón en profundidad, se viene Neyar, encara con la pelota, va Verón, sigue Verón, va Verón, va Verón, va Verón, el centro de Verón, Verón con el balón pasado, cabecea.

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Con la pelota González, González para Vidal, recibe el 3, control de Fabricio. Vidal que la tira nuevamente sobre Torres, controla Torres, pisa el 8, sigue Torres. Torres que la vuelve a conectar para Dayan Verón, que termina tocándose la banda, minuto 43. Mira el reloj, el árbitro, veremos cuánto agrega.

0: elegir al jugador del encuentro. La figura del partido va a ser Mariano Skacíbar, el jugador de Bella Italia, la figura del partido.
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Italia 3, Sudamérica 0. Un partido que lo gana bien Bellaitena, más que nada por lo hecho en el primer tiempo. Yo igualmente quiero elogiar a Sudamérica, que creo que en los primeros 15 minutos mostró cosas interesantes. Que deberá

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0: Simplemente estuve.
1: Tiene que analizar el día de hoy, Oriental de la Paz.
0: Mucho claro. Frente abierto.
1: Te habla de cosas y te habla del cuatro de rentista.
0: Mucho frente abierto. No,
2: estaba viendo el partido, muy lindo quedó.
0: Y te habla del Braga.
1: Sí, claro. También, claro.
2: Al Sporting de Tondela.

0: que no entre en números.
1: No, pero me imagino que
0: es una cifra importante, la garantía que hay para que claro, cumpla su contrato.
2: Sí.
1: Acá son dos temas para mí. Lo de Peñarol, el cambio de estructura. En

la posición de 4, sí. Porque en la ventana jugó de 4, en la ventana de Uruguay. No venía jugando de 4 en Peñarol, porque también uno tiene que ver cómo lo venía utilizando el entrenador. Y a mí lo que me cuesta es, realmente, ¿no? El cambio con tan poco.

0: Y a mí lo que me cuesta es, realmente, ¿no? El cambio con tan poco por jugar. Porque vos no estás cambiando una pieza. Vos estás cambiando un esquema de juego. Vos estás cambiando una rotación.
1: Sí, está, no te digo entera. Está cambiando el formato.
0: No te digo una rotación entera, pero estás. Ahora achicás el equipo.
1: Pero tampoco estás insertando un jugador que se tiene que meter ahora en el equipo.
0: No, pero el esquema sí. Promedia 23 minutos.

0: Entre ellos, más que Cesar jugó mucho de tres, obviamente.
1: Pa, fíjate, Ibarra 24 uh-huh. y Washington 28. Uh-huh. O sea, después de Vescovi
0: era defensivamente. Sí, lo que hablábamos, genera con Skyler Hogan un jugador que le va a venir muy bien desde el banco y me parece que es lo mejor de vos liderar la segunda unidad, los momentos y los tramos que sea.
1: Claro. Aparte a Peñarol le queda uh-huh. muy bien que su primer rival sea Urunday.
2: Claro.
1: O sea, porque Peñarol, sin desmerecer a Urunday, no, pero
0: se entiende, está bien, se entiende.
2: Pero a vos te

0: no es lo mismo si Knight que Mitchell, no tienen nada que ver, ni Gianfranco cuando juegue de 4 que Mitchell, pero tiene una buena medida ahí. Va a jugar contra dos tipos fuertes, contra Canty y contra Mitchell.
1: Debe ser el Haller, que mejor rebotea en el aro rival.

0: Nacional había tenido un par de oportunidades.
1: No, y erró mucho libre Nacional también.
0: No, Maccabi erró un disparate. Los dos erraron un disparate libre. Estaban los dos extranjeros adentro, o sea, estaba Cantí, estaba Michel y Semiglia, que no jugó bien Semiglia tampoco.

0: no salió el fallo.
1: Recién hablé con una persona de mi absoluta confianza.
2: Sí.
1: Y me dijo que él estima que sale hoy.
0: No, no, es que yo tengo lo mismo. Yo tengo lo mismo, que sale hoy.

0: Pero ojalá que la pague, porque si no le estoy dando para adelante, cosa que no me...
1: No, y está bien, no, cuando no merece que se le dé para adelante, ¿por qué vas a escatimar en el elogio?
2: El elogio.
1: No, si no escatimás en la crítica.
0: No, pero ya, a mí me gusta mucho el formato de la Liga de Ascenso. No me gusta el nombre, pero...

0: campeonato.
1: Sí, sí.
0: Se le fue la liga. A mí me dicen, porque también uno lee redes, hay gente que no sabe realmente algunas situaciones y está bueno explicarla, porque te dicen, ya está, Aguada tiene que tirar la toalla, tiene que pensar en la liga que viene.
2: ¿Con qué?

Y no solo eso, sino que salieron una colecta con un jugador que ahora capaz que no está rompiéndola toda, pero es el mejor jugador de básquet uruguayo, como es Donald Sims. Entonces, también fueron con algo, ¿no? Que, bueno, vamos a retener lo que,

0: Aguada, Nacional y Peñarol pelean por la liga y el resto
1: pero antes
0: compiten.
1: Cuando, ¿antes cuándo, Diego?
0: Y hace un montón de años.
1: Ah,
0: atrás.
1: Ah, no, no, para mí era para peor
2: mí,
1: todavía.
2: Para mí siempre fue. Bueno,
1: es más, cuando Biguá, aquellos equipos de Biguá.
0: Ah, bien.
1: Diego.
0: Sí, yo con Moreira, con el contador
1: y Moreira. Con

La única manera que tiene Aguada de ante esta estructura que estamos viendo de los equipos, de volver a hacer caminata. A ver, yo no lo voy a bajar de esa temporada, lo repito, no lo bajo.

0: Aguada estuvo en la última también.
1: No, pero de las últimas cinco.
2: Claro, dice que Aguada Nacional estuvo, Aguada y Peñarol estuvieron siempre.
1: Cuando estamos hablando de que dos. Cuando nos proyectamos es que la tendencia es que Nacional y Peñarol empiecen a monopolizar ellos las ligas. Yo te digo, en las últimas cinco.

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0: Mañana vuelve Aguada. Sí.
1: Voy con Aguada yo también.
0: Ah, bueno.
1: Y no estoy en momento de especular.
2: Darío va con Malvin.
1: Que se me vengan arriba en los pronósticos.
2: Darío va con Malvin. ¿Está? Y el otro partido de la noche, Nacional Defensor Sporting. Voy a ir con Nacional.
0: Nacional.

Ya de los jugadores del trofeo del torneo de apertura que consiguieran hace cuestión de 6 días. Pero acá, en el Prado de Montevideo, en esta linda zona de la ciudad, juega Liverpool como local, juega Danubio como visitante

Darío, compañeros, un placer estar con ustedes en esta tarde y también noche de fútbol y básquetbol aquí en la Radio Deportiva del Uruguay. El jugador estaba adelantado como mamá que siempre está un paso adelante. 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
1: Hace 4 días y hemos visto los entrenamientos que tienen total disposición y eso nos parece fundamental para irles inculcando una idea que puede ser diferente a las anteriores. Pero bueno, sabemos que vamos a enfrentar a un equipo...

0: Vamos a presionar todos juntos y que sepamos los momentos juntos para pegar porque tenemos jugadores de experiencia.
1: ¿Cómo se trabajó esta semana después del golpe anímico que vivieron y las felicitaciones, obviamente, que con la que te fuiste, la felicidad con la que te fuiste el fin de semana pasado?
0: Sí, sin duda que ganar.

0: Es el 22, Didi, Diego Zavala y los puntas, el 7, Federico Martínez y el 11, Rubén Bentancur. Presentado Liverpool, presentado el equipo de Fossati, presentado local acá en el Viera en el Sport 890.
1: Desde siempre soy...

0: Corresponde a Danubio y la Cefemia.
1: El 9 vive adelantado, como vos, regalando a la mamá un celu 5G de Antel con 90 gigas por mes.
0: Femia con sus manos va a entregar seguramente para Camilo Mayada. También se ofrece Cabrera como opción de pase. Vino para este último. Cabrera la bajó.

0: 10 minutos.
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0: Va saliendo Velázquez entregando para Rossi. Rossi va a colocar la pelota seguramente más atrás donde está pidiendo Jordan. El envío vino.

0: De la pelota Rabuñal, el balón se va escapando afuera por raya final. El saque de meta va a corresponder a Danubio. Yo aprovecho para escuchar al licenciado Alberti.
1: Sí, Liverpool busca amplitud por las bandas, pero por afuera no hay espacios porque Danubio también se planta con 5 en el fondo. Está Femia de un lado, está Leandro Sosa.

0: Por eso termina con pelotazos largos que no llegan a destino.
1: El auto lo hace Sosa, que tira la pelota para Cabrera, que corre pero no va a llegar. Lo va cerrando Strasorier, llegó Cabrera nomás y provoca un córner. En una jugada en donde Strasorier se confió y Cabrera...

Para la ubicación de Velázquez. Velázquez por la derecha para Pereira. Pereira metiendo hacia adelante. Venía para Mayada. Surge para quitar la última zona de Liverpool con la Kidaín, pero con falta. Dice el árbitro del partido. Estaba cerca Tejera de la incidencia. Incluso le da la mano la Kidaín.

0: para Peralta más atrás. La van jugando para que corra buscando Seférico Rossi. Iba, pero le cometió una infracción. Que el árbitro pita y marca. Estaba pegado la incidencia. La falta fue de Bentancur. Y el tiro libre va a corresponder a Danubio.
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cancha y entrega por la zurda para la ubicación de Peralta. Peralta va colocando para Jordan. Jordan se va mandando y tirando para Sosa. Sosa para Peralta. Peralta nuevamente viene metiendo para Sosa, que de cabeza combinaba para Peralta. Peralta caía, víctima de infracción, que el árbitro pita y marca.

Acá el fútbol está 0-0. Por ahora no pasa mucho entre Liverpool y Danubio, que están empatando en 23 del primer tiempo. Corre para tomarla cerca a la mitad de la cancha y el ataque de Danubio va con Rodríguez. Rodríguez la pasó mal. Por eso va quitando Rabuñal. Rabuñal colocando el esférico más atrás. Una bocha que llega para el

Para que corra Amaro, ahí toma Amaro, Amaro por bajo, la va metiendo para Martínez, Martínez alargó para Amaro, Amaro hasta la raya final, levantando el centro hacia el área, lo tiene Bentancur, golpe de cabeza, Zavala y el golero, el piso, Goicochea, se queda con el esférico, no pudo ver.

No, fue Romero. Levantó el centro sobre el segundo palo. No llegó a conectarse con la pelota Bentancur. Tampoco pudo Garayalde. Y el balón se va escapando afuera por raya final. Hay un saque de meta que va a corresponder a Danubio. Acá está el licenciado Alberti que irrumpe la transmisión de Sport 890.

sí lo dejaron entrar. Toma la pelota en cabeza. Rodríguez sobre la izquierda. La va tirando para Lea Sosa. Sosa se proyecta el ataque, se frenó. La tiró más atrás. Entregó para Rossi. Rossi la pelota, 43. Rossi por bajo, viene metiendo para Peralta. Al ataque va Danubio.

llegó ahí nomás, llegó para Cabrera, este más atrás, va jugando para la ubicación de Rodríguez, y Rodríguez para Peralta, y Peralta para Rodríguez, y Rodríguez para Rossi, Rossi abriendo juego por la zurda, fue para Jordan, Jordan se frenó, busca un compañero, lo encontró más

0: Avances, cero grande en el Parque Viera, en la fría noche del Prado de Montevideo.
1: Bueno, a propósito, señores, termina el partido y nos vamos a disfrutar de la Liga Uruguaya. Ustedes quieren escuchar lo que suceda con Balvin Aguada, con Peñarol Hebraica, con Nacional Defensor Sporting. Bueno, todo estará con el equipo de Puro Básquet pegado a la transmisión de fútbol en la Deportiva del Uruguay. Por supuesto que también vamos a estar con todo lo referente a la final de la B, la final del torneo competencia con Nico Pirri y el equipo...

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1: Para opinar hay que ver todo el fútbol.

Ahora, de esta manera que está jugando Danubio, con un mediocampo que trata de establecer transiciones rápidas, sobre todo con Camilo Mayada por derecha, pero que le lanzan pelotas al vacío a Enzo Cabrera, estando demasiado en solitario, no tiene demasiada

tener que solucionar. Hoy no estuvo claro Zavala, hasta por momentos recostado demasiado hacia el sector izquierdo, ahí en zona de volantes. No tuvo mucho contacto con la pelota y cuando lo hizo de espaldas para apoyar hacia atrás, pero nunca.

Para arrancar estos segundos 45 minutos, recuerden ustedes, vamos a estar con Jocas y Friedman en un ratito para Malvina Aguada. Sobre las 20:30 estamos con todo el antes, a las 21:30 los juegos. Además, va a estar

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1: 10 del segundo tiempo, está saliendo desde el fondo campaña.
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1: Salió la Kidaín, va surgiendo desde el fondo Pereira, la pelota deriva sobre un costado, corre para tomarla Martínez, va derivando en Femia que va luchando con Martínez, ya está afuera, dice el árbitro. El último en tocarla era Quique Femia, por eso el lateral corresponde a Liverpool, ya se hizo. Vino para Garayalde, de este para Rabuñal, Rabuñal para Didi.

0: Ahí arranca Zavala por la derecha, el ataque de Liverpool. Zavala viene entregando para Amaro. Va Amaro, pie a pie con Sosa. Amaro levantando el centro, la pelota pica. Y es el golero Goicochea, que al grito de Mía se queda con la pelota.
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0: Le entra Goicochea, el balón recorre la noche y aterriza a la mitad de la cancha, donde busca...

Evo metió para Garayalde, Garayalde abriendo juego por la derecha, la va tirando para que corra buscando Seférico Castillo. Castillo lanzando en largo por la derecha para Amaro. Amaro correrá, enfrentará la primera marca de Pereira. Amaro, siempre Amaro con la pelota versus Jordan.

Zavala desde el piso para Rabuñal. Rabuñal tiene la pelota. Va entregando para Zavala. Zavala con el centro hacia el área. Está, remate, viene. ¡Gol! Martínez. ¡Gol!

0: defensa, justamente delante de Goicochea, que sale en falso, le deja el callejón a Martínez, que solamente tiene que empujar la pelota hacia la red. Rompe la paridad del partido el conjunto negro y azul.
1: Golazo de...

Viene entregando para el cabeza. Rodríguez y la pelota otra vez para Sosa. Sosa y al centro, hacia el área. Golpe de cabeza para restar justito de Strazorier. Y después Amaro de media vuelta la va reventando lejos y afuera. Hay un auto el que va a corresponder a Danubio, que tiene que hacerle a Sosa nuevamente. Sobre el costado izquierdo.

Rodríguez abrió por derecha, otra vez con Pemia, la sacó Liverpool con Romero. Pelotazo largo de Romero. Gana Pereira en la última zona. Corre buscándose Perico Mayada. La revienta como puede Castillo. La tira para la ubicación del futbolista de Liverpool que corría buscando esa

Ferreiro, que es el segundo asistente de Gustavo Tejera. Ahí estamos viendo una reiteración. Primero el topetazo de la Kidaini. Creo que fue por la revancha, Papelito, ¿no? Cuando la pelota estaba por izquierda, lo midió Papelito, lo midió y le tiró.

al técnico de Liverpool, al flamante entrenador, el flaco Fossati. Ingresó De Gregori, casi la primera que toca la manda a guardar. Lo presionó el salteño Bentancur Rossi. La pelota derivó.

Liverpool, que va a realizar dos variantes. Al ataque va el conjunto de la franja. Ahí toma la pelota y se manda Zambuja por la zurda. Ahí corre Zambuja, intenta escapar, va de un lado hacia el otro, le vienen quitando. Va respondiendo Liverpool de la última zona. Vienen entregando por la derecha, ya corría Maro. Con todo la pelota llegaba para Bentancur.

0: Que gana Liverpool 2-0.
1: Hay goles que son en momentos claves y el segundo de Liverpool así lo fue. Porque otra cosa era 10 contra 11, pero a un gol. Y fue un abrir y cerrar de ojos desde la expulsión de Papelito Fernández. No lo dejó respirar.

0: otra vez sobre la izquierda, lo mandaron a correr, allá iba Romero, llegó hasta la raya final y lo cortaron, el árbitro dice sin falta, pelota afuera, saque de meta que va a corresponder a Danubio.
1: Va perdiendo efectividad Danubio porque también crece el nerviosismo, se le acota el partido, la realidad es que salvo este cabezazo.

0: nervio, porque también crece el nerviosismo, se le acota el partido. La realidad es que, salvo este cabezazo que tuvimos hace instantes en el tiro de esquina por parte de Joaquín Pereira, Danubio no pateó al arco, Danubio no generó una sola chance de gol en todo el partido. Para colmo, tuvo algún desajuste en el segundo tiempo, algún error puntual individual que le costó carísimo, porque lo termina pagando con goles. Pero bueno, hoy ofensivamente el equipo ha estado recontra en deuda.
1: Señores, el partido 2-0 lo gana Liverpool. Recuerden los goles de Martín.

0: va a ganar la posición Mir, se la llevó Mir, pero para mí con falta, sí señor. Falta bastante clara contra Martín Jordan, es un tiro libre que va a corresponder a Danubio.
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1: Iba Rossi, le quitó Garayalde, está afuera, pegaba en Rossi, por eso el auto, el corresponde a Liverpool que gana 2-0 en 35.

A lanzar la pelota seguramente para Zambuja. Vino para Peralta. Peralta enganchó y se la llevó. Allá corre Peralta. A los empujones va Peralta. Le quita la Kidain de la última zona para Liverpool. Y después la pasó mal. La regaló al ataque Danubio. Ahí tomó Velázquez.

Penal para Liverpool, Barceló, derecha, ¡gol! ¡Amarga Vesubia! ¡Gol de Liverpool! Facundo Barceló, la pelota para un lado. Hoy

tiró para él, qué bueno. Va Perdomo justo para cerrar desde el fondo. Martín Jordan la va sacando para Danubio. Entregando por bajo. Una pelota en largo de Peralta para que corra Zambuja. La saca desde el fondo Liverpool. Va restando el conjunto negro-azul. Balón que llega para Castillo. Castillo más atrás para su colega.

equilibrado y donde los dos se neutralizaban. Pero bueno, una gran bocha que puso en el área de Idiazabala. Apareció Federico Martínez, rompió un poco con la modorra del partido. Y la expulsión es clave, porque queda uno menos Danubio, porque se regala papelito.

bien neutralizado y todo lo que presagiábamos en la previa de un partido abierto, de un partido de ida y vuelta y con goles, no se terminó dando hasta que en el segundo tiempo Liverpool tiene la virtud de pegar primero. Esto lo decíamos recién, en un trámite donde no había

0: era, y hay un mérito grande en Rubén Bentancur, que le robó la pelota y en este caso propicia el segundo gol. Habla Federico Martínez.
1: Quien abrió este triunfo de Liverpool. Federico, ¿qué valen estos tres puntos?
2: La verdad que vale muchísimo, muy importante para nosotros.

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esquina acá de Malvin, recontra Gaviota. Así que bueno, veremos Malvin cómo afronta este partido. Hablábamos de cómo ha cambiado la situación, el escenario, cuando hoy amanecíamos y sabíamos que le iban a sacar dos puntos a Aguada. Obviamente que hay un montón de combinaciones.

va a ser para Malvin. Malvin va a terminar con el 3, el 6 Aguada. Y ahí vamos a tener un cruce de cuarto de final. Si gana Malvin este partido con Aguada, gana Peñarol y gana Nacional, Malvin y Aguada ahí van a estar jugando los cuartos de final con ventaja de localía

Nos preocupamos primero, después nos ocupamos también en la última época y por suerte tuvimos la receptividad de los clubes, donde fuimos, nos quedaron tres equipos por temas de coordinación, pero esperamos que esta semana que viene terminarlos.

puntos tampoco nos gusta. En un momento pensamos que podían ser dos, después fueron tres. Está, lo admitimos. Como te reitero, los 8 puntos, un disparate. Y bueno, ellos se preocupan también igual que nosotros, porque también nosotros perdemos de recaudar. No, no

0: expresarlo, están con el objetivo de ser bicampeones y con el objetivo de ganar y llegar ya sea con público, sin público a las finales y ser bicampeones de liga.
1: Sí, obviamente. El primer gran objetivo este año era la Champions, que no se nos dio por muy poquito.